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6: Seguimos con...
7: ¿Perdón? Sí, disculpa, me estuve pensando en eso de la pregunta antes de que empiece la tanda de qué pasa en un cine si se corta la película.
6: Bueno, A, la mayoría se calienta. Los que están en pareja son los que se calientan. B,
7: el acomodador dice, muchachos, se cortó la peli, taza, taza, cada uno a su casa.
6: No, pero no, ¿cómo? No puede ser.
7: Entonces los de la primera fila inician una batalla campal después de choque. Y los de atrás contraatacan revoleando butacas. Los del medio intentan huir desesperados, imagínate, pero mueren tropezados con los escalones de los costados. Todo esto de repente, ¡pum! Se prenden las luces y todos se le queman los ojos. Por el encandilamiento, ¿viste? Entonces como no se ven, disparan por choque y bombardean butaca entre ellos y en el medio del despelote... Y llega la policía y dispara gas lacrimógeno. Pero como todos tienen los ojos recontra quemados, el gas ataca a los mismos policías que empiezan a gritar. ¡Ah, Willy, se me quemó los ojos! Y empiezan a disparar balas de goma para todos lados, pero la bala tiene cabeza explosiva. Y entonces empieza a explotar toda la pantalla, se prende un poco todo el cine. Y parece que todos se van a cocinar y comitar. ¡Hasta que de repente!
6: ¿Qué? ¿Qué pasa?
7: Ah, no sé, porque ahí fue cuando se cortó la película.
2: ¡Ufa!
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0: Muy, pero muy buenos días, señor, señora, comadre, compadre. ¿Cómo les va? ¿Cómo les va? Fresquita la mañanita del domingo, ¿eh? Otro domingo más haciendo La Pulpería, el programa de Juan Ángel Lupac, durante 35 años, ¿eh? Aquí estamos levantándonos, esperando el sol del 25, que espero que se presente, por supuesto, todos lo esperemos que se presente. Ahorita de ir corriendo al Fortín Gaucho para festejar estos días patrios. Y por qué no, hay otros eventos más para estas fechas. Qué lindo que la argentinidad se exprese. Qué bueno que recordemos estas fechas para hermanarnos, estar en familia, con amigos, con los vecinos, en celeste y blanco. Pero bueno, del programa se trata, así que vamos a arrancar como lo hacemos siempre musicalmente. Esta vez no solamente vamos a comenzar el programa con el eterno tributo al canto del payador, sino que va a estar dedicado este contrapunto al brujo Manuel Rosa, que en estos días nos dejara físicamente. Así que va a haber un homenaje para él en este contrapunto junto a Carlos Marquesini, pero por supuesto a la Semana de Mayo y al Día de la Patria. Así que sin más, señor operador, usted disponga.
1: Hermano querido, aplauso para mi compañero.

Y arrancábamos musicalmente La Pulpería con el eterno tributo del Canto del Payador, esta vez homenajeando al brujo Manuel Rosa en compañía de Carlos Marquesini haciendo una payada de contrapunto.

Segundo bloquecito de La Pulpería, este programa que se emite domingo tras domingo de 9 a 12 del mediodía, aquí por Radio Sur, la 105.1. Nos presentamos. ¿Quién les habla? Carolina Lupac. En la operación y en la logística, el hombre de la Ensenada de Barragán, Jorge Biancuso, a quien le deseamos un muy feliz día del operador de radio. Jorge, feliz día, feliz día. Te amamos, te necesitamos. No sabríamos qué hacer sin vos, Jorgito querido. Un beso virtual. Pero gracias de verdad. Hace más de 25 años, porque ya son 25 y unos meses, ¿no?, que estamos juntos haciendo este programa. Digo juntos porque estando mi papá, vos ya estabas y yo participaba de la producción y la atención de los teléfonos, y Jorgito siempre firme ahí delante del tablero de operaciones. Así que, Jorgito, gracias, pero muchas gracias. En la línea telefónica, el 221-507-0217, Leonardo Suárez. En la producción, como siempre, Selma González. Así que somos todos los que hacemos La Gaucha Pulpería. Y ahora vamos a comentar lo que nos dice el pronóstico para el día de hoy, ¿eh? La máxima 15, la mínima 10, así que no va a haber mucha amplitud térmica. La máxima 15 y ya estamos en 11, ¿sí? El día se va a presentar nublado durante

Así que bueno, para hoy ya saben, domingo 24 de mayo, 15 la máxima, 10 la mínima, en este momento 11 grados, 10% de probabilidad de precipitaciones, el viento en 10 kilómetros horarios y la humedad garantizada, 93%. Y ahora, señora, compadre, vamos a dar lectura a las efemérides.

Un 24 de mayo, pero de 1543, murió el astrónomo Nicolás Copérnico, cuya teoría heliostática de que los planetas giraban alrededor de un punto cercano al Sol fue la base para el desarrollo de la revolución astronómica de Isaac Newton. En 1752 se derrumbaron tres bóvedas de la Catedral de la Ciudad de Buenos Aires del arzobispo Cayetano Marcelano. No obstante, pudo rescatar del altar el Santísimo Sacramento. Sin embargo, no hubo víctimas. El edificio tenía 50 años. En 1810, porque estamos en la Semana de Mayo, así que tenemos mucha efeméride para contar, se tomó en Buenos Aires una junta provisional de gobierno encabezada por el virrey Baltasar Cisneros, con el propósito de operar un camino político pacífico a través del Congreso de Diputados. En 1943 fallece el estudiógrafo y publicista argentino Alejandro Bunge, autor de la perdurable obra La Nueva Argentina. En 1954 se estrenó la película argentina El Grito Sagrado, película dirigida por Luis César Almadón, basada en el libro del poeta Pedro Miguel Obligado sobre el nacimiento de nuestra patria. Actuaban Fanny Navarro y Carlos Cores. Y en 1973 se estrenó en los cines porteños Atlas y Callao, la película Juan Moreira, del director argentino Leonardo Favio, uno de los grandes sucesos de la historia cinematográfica nacional. En tanto, un 25 de mayo, pero de 1687, muere el dramaturgo y sacerdote español Pedro Calderón de la Barca, autor de La vida es sueño, discípulo de Diego de la Góngora. De su autoría se conservan 120 comedias y 80 autos sacramentales. En 1810 nació la Argentina. El Cabildo de la Ciudad de Buenos Aires designó la primera Junta de Gobierno de las Provincias Unidas del Río de la Plata, que presidió Cornelio Saavedra. Un 26 de mayo, pero de 1865, falleció el escritor francés Víctor Hugo, famoso por su obra Los Miserables, donde defendió a los marginados que multiplicaba la revolución industrial. En 1905 murió el banquero francés Alphonse de Rothschild, financista de las guerras napoleónicas. Sus descendientes aportaron la formación del Estado de Israel. Está medio necrológico las efemérides. En 1907 nació el actor estadounidense John Wayne, se consagró con la diligencia de su amigo John Ford. En 1910 colocaron en Buenos Aires la piedra fundamental del monumento de los españoles donados por esa colectividad. En 1941 se produjo el hundimiento del acorazado alemán Bismarck. Tras una búsqueda de varios meses, aviones británicos lo sorprendieron y hundieron en el Océano Atlántico. Lo detectaron por una transmisión telegráfica. En tanto, un 27 de mayo, pero de 1840, el genial violinista Nicolás Paganini murió en Niza, Francia. La leyenda popular dice que Paganini se había vendido al alma al diablo. Al morir, el genial músico, la iglesia denegó la cristiana sepultura. En 1949 fue el casamiento de la estrella cinematográfica norteamericana Rita Hayworth con el magnate egipcio Ali Khan. En la costa sur francesa fue uno de los grandes acontecimientos sociales de la época. En 1951 nació el Campeonato Mundial de Fórmula 1. Se disputó el Gran Premio de Suiza y triunfó Juan Manuel Fangio, conduciendo una atleta del equipo Alfa Romeo. En 1978, Carolina Grimaldi, princesa de Mónaco, se casó con el financista y playboy Philippe Junot, otro de los grandes momentos de la prensa del corazón.

son. La unión se realizó a pesar de la oposición de los padres, Reñero y Grace Kelly. Un 28 de mayo de 1796, un violento motín de estudiantes en el Real Colegio de San Carlos de Buenos Aires en protesta por malos tratos. Lo encabezó Juan Gregorio de las Heras, luego héroe de la guerra por la independencia. En 1880 llegan a Buenos Aires los restos del libertador general Don José de San Martín, 30 años después de su muerte. Arribaron en el buque Villarino y los recibieron el presidente Domingo Faustino Sarmiento y los integrantes de la Comisión Central de la Repatriación de los Restos, encabezada por Mariano Acosta. En 1961, también un 28 de mayo, el tren expreso de Oriente realizó su último viaje entre París y Bucarest, Rumania. Este ferrocarril, el más lujoso del mundo, había comenzado su historia en junio de 1883. Y vamos a un 29 de mayo y vamos terminando la lectura. Ustedes saben que me encanta y me pongo a leer y no para más. Les decía, un 29 de mayo, pero de 1430, murió en una hoguera la heroína francesa Juana de Arco, acusada de herejía. La Iglesia Católica hizo un reconocimiento de sus graves errores y la rehabilitó al 7 de julio de 1456. En 1909 la beatificó y en 1920... la canonizó. En 1919 apareció en Buenos Aires El Gráfico, una de las principales revistas deportivas del mundo. Había nacido como una publicación de interés general, pero luego se volcó de lleno al deporte. El nombre se debió a la preponderancia que tenían las grandes fotografías. En 1959 falleció el investigador y periodista político Raúl Escalabrino Ortiz, figura fundamental del pensamiento nacional. Y en 1996, la Suprema Corte de Venezuela condenó a 2 años de prisión domiciliaria al expresidente Carlos Andrés Pérez, el primer presidente de América Latina encarcelado por corrupción. Y esta fue la lectura de las efemérides, señora, señor, comadre, compadre, querida audiencia. Vamos a la música nuevamente en este 24 de mayo, Día del Operador de Radio. Así que le damos lugar a él.

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y damos comienzo a otro bloquecito de esta pulpería y paso a pedirles que tomen nota, agarren papelito, lapicera, lapicito, compu, celu, lo que ustedes consideren para ir armando agenda juntos.

mayo, a partir de las 11. Van a estar actuando el grupo temporal, los hermanos Herrera, el grupo Entre Cuerdas y también Jonathan Guzmán. Música en vivo, por supuesto, y el Pericón Nacional a cargo del profesor Juan Carlos Luna y de Patricia Sarmiento. Locro Patrio garantizado, empanadas, parrilla, mesa dulce, torta, parrilla. Valor de la entrada, 10.000 pesitos, ¿eh? Y la anticipada se reserva al 221-607-5921. Hoy, 24 de mayo, noche de Milonga y Voces, segunda edición, a partir de las 19 horas, ¿eh? Tango, baile, rueda de cantores, Hugo Martín, Mario Panza, Gisela Casavalle. Marco musical, Jorge Mártir y Juan Páez. Derecho de espectáculo, preventa, 5.000 pesos y en puerta, 7.000. ¿Dónde? En Avenida 44, entre 17 y 18, La Plata. 7 de junio, el 29 aniversario del Centro Tradicionalista Rinconada Pampa, la fiesta que se había suspendido ya tiene fecha, es 7 de junio. Jineteada, categoría Grupo Azurera, caballo y jinete elegido. Tiene 3 premios, ¿eh? El primero es de 500.000, el segundo de 400.000 y el tercero de 300.000. El broche de oro es en la categoría Bastos con Encimera. El primer es el único premio de 500.000 pesos, ¿eh? Las caballadas son de Gonzalo Urrutia, Maxi Fuente, Martín Méndez, Hernán Arbeo, Julián Machado y José Ahumada. La entrada es un bono contribución de 15.000 pesos, ¿eh? La prueba de riendas tiene como premio 300.000, ¿eh? Pone la organización en la raya, lo recaudado en premios, ¿eh? El de entre, 5.000. Prueba de mansedumbre final, 120 días de doma, presentación de freno por 2.500.000. Anima a Maxi Parada junto con el payador Manuel Hermosi y la guitarra de Tomás Romero. Para más información al 11-58-72-19-70. Y si querés poner un puesto, comunícate al 11-32. Me faltan numeritos acá, pero bueno, de fundamental, la fiesta suspendida del Centro Tradicionalista de Rinconada Pampa tiene fecha, el 7 de junio. Payadas por frazadas en la Salamanca, el domingo 31 de mayo a partir de las 12 del mediodía, encuentro solidario de payadores en la Salamanca. Marta Swint, Susana Repeto, José Curbelo, David Tocar, Emanuel Gaboto, Luis Genaro, Juan Lalane, Facundo Pistone, Aarón Juárez, Luciano Vares, Gabriel Mancadino, Fausto López Bastián. Los presentadores, María Ángel Gaboto y Marcelo Filión. La entrada es una ropa de abrigo o frazada. Ese mismo día será entregado a una institución benéfica. ¿Dónde queda la Salamanca? En calle 5, número 1422, entre 61 y 62, La Plata. Si quieres hacer tu reserva, comunícate al 221-488-5539. Y el Fortín de los Ranchos tiene una cena show para el 29 de agosto de 2026. Nuestras raíces, nuestra tradición, van anunciando, Festival Patrio Juvenil, te esperamos para celebrar la Revolución de Mayo en una tarde de danza, música y artes tradicionales con amigos y familia. El próximo domingo 31 de mayo de 15 a 19 horas, en el Zoom de la comunidad de la calle 18 y 155 y 156, al lado del Fortín Gaucho, gente. La actividad es libre y gratuita. Participan Sembrando Raíces, Juan Manuel, el Pulpete y el Ballet Intercolectividades. Acompaña la gente de Malvinas, del CEBESIN. Auspicia e invita a la Municipalidad de Berisso en conjunto con la Dirección de Cultura. Y en Dugan, el domingo 21 de junio, fiestas patronales San Juan Bautista, con 25 años ya, El cronograma dice que empieza a las 9:30 de la mañana con la misa en la capilla San Juan Bautista. A las 10:30, desfile de fuerzas vivas, instituciones, autos antiguos, paisanos y tropillas. La escuela agraria hará una presentación a partir de las 13 horas, Y va a haber una peña con música en vivo a partir de las 1:30, En conjunto con el almuerzo tradicional. 2:30 de la tarde, destrezas criollas. Y a las 6:30... quema de muñeco y de antorchas. Habrá servicio de cantina, artesanías y emprendedores locales. Organizan instituciones locales y el municipio de San Antonio de Areco, los Pagos Gauchos.
Y la Posta Cultural y el Museo de Estación Babio también puso fecha. El domingo 7 de junio, desde las 11 horas, festejamos el 139 aniversario de la Estación Babio y la llegada del tren. Actuarán Carlos Rojas en tango, también va a haber ballet folclórico, charlas sobre la historia del ferrocarril, la Magdalena y la Fundación de los Pueblos, y cierre el conjunto folclórico RBM. Servicio de buffet, puestos de comida y cosas dulces para el mate. Puestos de artesanos y emprendedores. Te serviremos chocolate caliente. El grupo tradicionalista Vieites nos dice: celebramos un nuevo aniversario con truco y bingo. El 6 de junio, 50.000 pesos la pareja, todo lo recaudado en premios. El lugar es la Sociedad de Fomento, a partir de las 20 horas. Servicio de cantina y de buffet. Choripán, pati, pizzas, café y cosas dulces. Y el domingo 12 de junio, gran jineteada. La tercera edición de la familia Molina en Virgen Gaucha de Luján, la ruta 7 y 192. La entrada general, 10.000 pesos, ¿eh? Los menores de 12 años sin cargo. Destrezas criollas, prueba de riendas, ordeñe de vacas aricas. Un arréglese como pueda, apertura de campo con gente de trabajo, categoría grupa, categoría cuero tendido. Las montas son a sorteo, dicen, ¿eh? Organiza Alejandro Molina, comunicate con él al 23 23 51 63 22. Animan Gustavo y Gabino Andrade y el gaucho Razaf. Y estas son las invitaciones por el momento, señora, señor, comadre, compadre. Vamos a volver a la música y después vamos a arrancar con el concurso.

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Campedino, nos dejaba Jazmín de Luna de Milicota y anteriormente de y por Víctor Heredia, Patria. Lo prometido es deuda, gente. Le damos lugar al concurso.

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Y este es el concurso que hemos preparado para el día de hoy a propósito del Día de la Patria, por supuesto, como todo. La pregunta es muy sencilla y creo que hasta ya habrán adivinado de qué se trata. Queremos saber quién canta, señora, señor, comadre, compadre. Simplemente eso. ¿Quién canta el tema Viva la Patria? 221-507-0217. 221-507-0217. ¿Lo escuchamos un cachito más?

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1: calle. Así que, señora, señor, comadre, compadre, nos llama, nos escribe al 221-507-0217 y nos dice quién canta, nos deja su nombre completo, desde donde se comunican con nosotros y los últimos tres del DNI, que son los datos que necesitamos para nuestros queridísimos auspiciantes, que nos dejan los siguientes premios. 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
1: 221-507-0217. 221-507-0217. Nombre completo, desde donde se comunican con nosotros y los últimos tres del DNI. Ah, por supuesto, la respuesta, que ya la saben todos seguramente. Así que aquí está el negro de los ponchos esperando sus mensajitos, para arrancar la mañana. Y ahora yo los invito a armar agenda juntos.

si quiere que nos encontremos, señora, señor, comadre, compadre, al terminar la pulpería, bajamos la persiana y nos vamos al Fortín, a la Peña de la Revolución. A partir de mediodía, 18:154 es la dirección del Fortín Gaucho de Berisso. Venía a celebrar la patria, con los Espeche, Flora y Lón y su grupo, Maxi Retamar, Cristina Alonso, Los González, Raíz Costeira, grupo de danza hacia el encuentro. Habrá sorteos con la entrada y otros sorteos más, Mucho ambiente familiar, va a haber puestos de empanada, va a haber parrilla, todo lo indicado para que sea una jornada patria y en familia, Venite al Fortín Gaucho a partir del mediodía a pasarla de 10. Y para el 30 de mayo, a partir de las 20 horas en Mar del Plata, en el Salón Auditorium, con la dirección de Giselle Villagrum, Cuando la Sangre la Resuena, una obra de teatro, canto, danza y malambo, un tributo a Horacio Guaraní.

Y el 30 y 31 de mayo, gran jinetea en el predio El Chúcaro de Independencia y República, en Lobos, provincia de Buenos Aires. Entrada para los dos días, 20.000 pesos. Y el domingo, 15.000, ¿eh? El sábado 30 será la gran clasificación para las fiestas patrias de Saladillo, en la categoría Potros, Damas y Mansos, con gatera eléctrica, aclaran, ¿eh? Para bailar, lo nuevo de principios, Dante Ver y su conjunto, y también va a estar actuando el payador Daniel Sevilla. La animación va a estar a cargo de Gustavo Andrade, Carlos Puyón y la guitarra del Colo Cerone. En tanto, el domingo 31 el cronograma nos dice lo siguiente, que arrancan a las 10 de la mañana con Crinas, a las 11 con Grupa y a las 12 va a estar el almuerzo criollo. A partir de las 2 y media de la tarde comienzan las montas especiales, ¿eh?, que son 4. El Gaby González en el resorte, Antonio Correa en el martillo, Juan Chiclán en el indio y Jeremías Clecuento en el pitufo. Para continuar con bastos y encimera, ¿eh? Los premios van a ser dos. El primero de 800.000 y el segundo de 600.000. El jurado lo va a presidir Roberto Curiel, ¿eh? El capataz de campo va a ser el Pali González. Y también va a haber para bailar el domingo 31... de la mano del Ángel de la Voz. Y se viene la cuarta edición de la fiesta del pastelito, el domingo 7 de junio a partir del mediodía, ¿eh?, en el predio de la estación de Gómez. Organiza e invita la Casa de la Provincia de Buenos Aires, la Subsecretaría de Gestión Operativa y la Jefatura de Asesores del Gobernador de la Provincia de Buenos Aires. Y también tenemos una invitación de la gente del CBCIN, ¿eh?, pero tienen entradas agotadas, por suerte. Para mañana 25 de mayo ya agotaron sus entradas para el gran almuerzo patrio, cuya finalidad era colaborar con la creación de la Sala de la Soberanía. Así que felicitaciones a la gente del CBCIN por la convocatoria. Y hoy es la última fecha del primer certamen de danzas folclóricas en el Fuerte Barragán, organizado por el ballet El Chasqui de Ensenada. Así que comenzó ayer, culmina hoy el primer certamen de danzas folclóricas en el Fuerte Barragán, organizado por el ballet El Chasqui, auspiciado por la Municipalidad de Ensenada. Y se viene la 12ª fiesta folclórica costera, el 5, 6 y 7 de junio en Santa Clara del Mar, partida Mar Chiquita. Espectáculo de folclore en vivo, servicio buffet, capacitaciones, muestras, peña libre. Escribite y comunicate con, al 23-36-80-33-26 o al 29-14-14-32-78. Y hoy es la segunda fiesta edición de la Fiesta del Cordero en Magdalena, auspiciado por la Municipalidad de Magdalena y organizado por los gauchos de Magdalena. Para la sobremesa se va a estar presente Majuma de Dolores. A las 5 de la tarde, Germán Montes, el cantor criollo. Y para abrir la matinera fogonera de Magdalena, Pero al mediodía, atención, el gran pericón nacional en el campo de jinetea de los gauchos de Magdalena. Como bastonero va a estar el amigazo Adrián Sancho. También, obviamente, puesteros, pilcheros, artesanos y mucho más. Y para hoy y mañana quedan las fechas restantes en el hipódromo de San Isidro, en la fiesta de las provincias argentinas. En la fiesta de las provincias argentinas, en el hipódromo de San Isidro, con entrada libre y gratuita. Y también para junio, cuarta gran jinetea de prueba de riendas en el Fortín La Prida, prueba de riendas de potros fichados para La Prida. El primer premio, una camioneta Toyota, más 5 millones de pesos a repartir. La prueba de riendas es abierta para mansos, potros y mujeres. Clasifican derechito para las fiestas patrias de Saladillo. En tanto que la jineteada clasifican para Jesús María. ¿Cuál consulta? Con Damián Zaparrata al 2284-633186 o con Maxi López al 2284-545706. Y bueno, señora, señor, estas son las invitaciones por el momento. Agradecemos las atenciones recibidas anoche en la Montonera de Ensenada, que se encontraba festejando su aniversario número 86. 86 años cumple la querida hermana mayor con su tradicional asado con cuero. Fuimos un grupo de socios del Fortín

Gaucho, acompañar a esta queridísima institución en su aniversario. Agradecemos, por supuesto, a la comisión directiva de la agrupación tradicionalista y Campo de Pato La Montonera por la invitación que nos hizo, y por supuesto, igualmente no podíamos faltar, ¿eh? La hermana mayor es la hermana mayor. Muchas, pero muchas felicidades, y obviamente deseamos que estos sean sus primeros 80 y tantos años de vida. Estamos también transmitiendo por la página de Facebook de FM Sur, la 105.1. Le mandamos saludos a Miguel Viliski, que está del otro lado, al igual que Carla López Domínguez. Besote, Carlita. También agradecemos la invitación que nos hiciera la cantora, la alondra, Cristina Alonso, para este viernes 22 en Ensenada, en la Musa de las Musas. Muy, muy, pero muy linda noche, y ella nos escribe lo siguiente: hola, buen día, feliz confirmación para Juan Manuel, porque hoy Juan Manuel Suárez Lupac recibe el sacramento de la confirmación, ¿eh? Hermosa la reunión en la Musa de las Musas, muy linda, Cristina, la verdad que es muy linda. Felicitaciones, esta es una de tus primeras movidas, y bueno, esto va, créeme que va a ir escalando, ¿eh? Cuando se empieza a correr la bola de que la cantora, la gran organizadora de los mega eventos en Uruguay, está haciendo de las suyas en este lado del charco, esto va a ir creciendo, al igual que sucedió en Uruguay, ¿eh? Así que mucha, pero mucha suerte de aquí en más, que son más que merecidas, ¿eh? Así que, Cris, te mando un beso enorme. Gente, creo que vamos a volver a la música, porque ya hablé mucho.

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1: Señora, señor, 221-507-0217, 221-507-0217. ¿Quién canta? ¿Quién canta? Este es el concurso para el día de hoy. Comuníquense y déjenos su nombre completo, desde donde se comunican con nosotros, y por supuesto la respuesta y los últimos tres del DNI, así como lo hizo Mercedes Benito de Ensenada. Mercedes, comunícate de vuelta, corazón. Rubén Barrio Nuevo de Ensenada, sí, acertó, ¿eh? Lo mismo que Liliana Fernández de Berisso. Ellos ya están adentro. 221-507-0217. Ay, qué...

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1: ¿Hace interferencia?

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1: Concurso que tenemos preparado para hoy, ¿eh? Como ustedes saben, la intención de este concurso es agilizar un poco la memoria, recordar el nombre de algunos autores, de algunos intérpretes, de algunos conjuntos, porque no identificar alguna danza, o también el título de alguna celebrada composición, ¿eh? Esta vez de intérpretes se trata. Queremos saber en el día de hoy quién canta Viva la Patria. 221-507-0217, 221-507-0217, y le dicen a Leonardo, ¿quién canta Viva la Patria?

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1: de... Se comunica por primera vez. Bienvenida, Norma, al concurso. Norma acertó, ¿eh? Al igual que Mercedes Benito, que volvió a comunicarse. Grande, Mercedes. Mucha suerte. Melanie Zavala de La Plata acertó. Buen día, Melanie. Y también Fabián Moroni acertó. Acertaron todos en esta tandita. Qué suerte. Así que todos participan de las siguientes órdenes de compra. 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
1: ¿Están las invitaciones para ir armando agenda juntos, gente?

Y ni bien cerremos la persiana de la pulpería, nos vamos al galope a la peña de la revolución en el Fortín Gaucho, ¿eh? El Fortín Gaucho de Berisso, en la calle 18 y 154. Venía a celebrar la patria. Los artistas invitados son Los Espeche, Fiora Ilón y su grupo, Maxi Retamar, Cristina Alonso, Los González, Raíz Costera, grupo de danzas El Encuentro. Así que ya saben, Fortín Gaucho de Berisso los espera para festejar el Día de la Patria. Y en Mar del Plata, en el Teatro Auditorio, en el 30 de mayo, a partir de las 8 de la noche, cuando La Sangre Suena, tributo a Horacio Guaraní, obra de teatro, canto, danza y malambo, con la dirección de Giselle Bilugrón. Y el Centro de Residentes Santiagueños los espera mañana a festejar el 25 de mayo con un locro patrio, y también va a haber un pericón nacional a cargo de los profesores Juan Carlos Luna y Patricia Sarmiento, ¿eh? El Centro de Residentes Santiagueños también ofrece la siguiente grilla de artistas: el grupo Temporal, los hermanos Herrera, el grupo de danzas Entre Cuerdas y Jonathan Guzmán. Empanadas, parrilla, mesa, dulce, tortilla, torta, parrilla, Valor de la entrada anticipada 8.000, en puerta 10.000, Si querés hacer tu reserva, al 221-607-5921. Y hoy, 24 de mayo, noche de Milonga y Voces, en su segunda edición, a partir de las 7 de la tarde, en Avenida 44, entre 17 y 18. Tango, baile y rueda de cantores. Hugo Marín, Mario Panza y Gisela Casavalle. El marco musical va a estar a cargo de Jorge Mártir y de Juan Páez, Habrá derecho de espectáculo y una preventa de 5.000 pesitos. Y en puertas, 7.000. Y el 7 de junio, el Centro Tradicionalista Rinconada Pampa festeja su 29 aniversario, con una gran jineteada en categoría Grupa Surera, con caballo y jinete elegido. También un broche de oro en categoría Bastos con encimera. Las caballadas son de Gonzalo Urrutia, Maxi Fuente, Martín Méndez, Hernán Arbeo, Julián Machado y José Ahumada, También prueba de riendas y prueba de mansedumbre, con 120 días de doma, La animación a cargo de Maxi Parada, en compañía del payador Manuel Hermosa, y la guitarra de Tomás Romero. Y el domingo 31 de mayo, la Salamanca presenta la siguiente movida solidaria, Payadas por Frazadas, encuentro solidario de payadores en la Salamanca. Actuarán Marta Swin, Susana Repeto, José Curbelo, David Tocar, Manuel Gaboto, Luis Genaro, Juan Lalane, Facundo Pistone, Aarón Juárez, Luciano Vares, Gabriel Macadino y Fausto López Bacian. Los presentadores, María Ángel Gaboto y Marcelo Filiol. La entrada es una ropa de abrigo o frazada. Ese mismo día será entregada a una institución benéfica. La Salamanca queda en calle 5, número 1422, entre 61 y 62 de La Plata. Hace tu reserva al 221-488-5539. El Fortín de los Ranchos los espera el 29 de agosto con una cena folque, a pura raíz nuestra y nuestra tradición. Y en Berisso tenemos el Festival Patrio Juvenil, Te esperamos para celebrar la Revolución de Mayo, una tarde de danza, música y artes tradicionales con amigos y familia. Domingo 31 de mayo de 15 a 19 horas, en el Zoom de la comunidad, 18 entre 155 y 156, al ladito del Fortín Gaucho, con entrada libre y gratuita. Participan Sembrando Raíces, Juan Manuel, el Pulperito y el Ballet Intercolectividades. Acompaña el CBCIM. Auspicia en vista la Municipalidad de Berisso y la Dirección de Cultura. El grupo tradicionalista Vites celebra un nuevo aniversario a puro truco y bingo el 6 de junio, 50.000 pesos por pareja, Todos los recaudados se van premios. ¿Dónde? En la Sociedad de Fomento. A partir de las 20 horas habrá servicio de cantina y de buffet. Choripán, pati, pizzas, café y cosas dulces. Y el domingo 12 de julio, gran jineteada en Virgen Gaucha de Luján, en la ruta 7 y 192. La entrada general, 10.000 pesos, menores de 12 años sin cargo. Destrezas criollas, prueba de riendas, ordeña de vacas arisca. Una regla es como puede, apertura de campo con gente de trabajo, categoría grupo y categoría cuero tendido, También va a haber un show en vivo con el Angelito de la Voz, Los aparinadores serán Nicolás Cano, Raúl López, Brian Belani y Ezequiel Guevara. El capataz de campo, Nicolás Escandoglio, y el Vasco Olachea. Animan Gustavo y Gabino Andrade con el gaucho Razaf.
Comuníquense con Alejandro Molina al 2323-5163-22. Y estas son las invitaciones por el momento, señora, señor, comadre, compadre. Estamos en Radio Sur, la 105.1 de Berisso, haciendo La Pulpería, como todos los domingos. A partir de las 11 de la mañana vamos a estar haciendo un duplex con AM1520 Radio Chascomús, la voz regional. En tanto, vamos a un temita y después seguimos.

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Kilómetro 11, tránsito Cosco Marola por Otto Grande, Tarragorros. Y anteriormente, Duerme Negrito de la pluma de Yupanqui en la voz de Mercedes Sosa.

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1: Y este es el concurso que hemos preparado para hoy, señora, señor, comadre, compadre. La pregunta es sencilla: ¿quién canta Viva la Patria? Una voz reconocidísima, ¿eh? 221-507-0217. Y le dicen a Leonardo el nombre completo de ustedes, desde dónde se comunican con nosotros y los últimos tres del DNI. Por supuesto, también la respuesta, ¿eh? Así como lo hizo Néstor Olaizola, que acertó, está escuchando el programa y nos comunicó la lamentable noticia de que su esposa Mercedes Quintero falleció el martes pasado, ¿eh? Y nos pedía que le dedicáramos una canción en su memoria. Querido Néstor, el programa entero le vamos a dedicar a Mercedes, ¿eh? Una gran oyente, todos los domingos llamaba y si había que comunicarse por WhatsApp también lo hacían, amorosa. Cuando yo atendía la línea telefónica, más de una vez me he quedado charlando con ella porque era una señora muy, pero muy dulce. Te mandamos un abrazo gigante, yo principalmente, querido Néstor, uno de esos abrazos que intentan componer algo en esta pérdida, También se comunicó Estela Gómez de Berizo, que acertó, al igual que Javier Rojas. Beatriz Morano de Ensenada también acertó y Claudia Capotosto de Berizo también acertó. 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

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Concurso para el día de hoy. Sencillito. ¿Quién canta Viva la Patria?

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1: ¿Y ahora qué les parece si compartimos algunas invitaciones? Porque ya tenemos un pie en el estribo para ir a Chascomús, ¿eh?

Cuarta gran jinetea de prueba de riendas en el Fortín La Prida, el 12, 13 y el 14 de junio. Prueba de riendas de potros fichados para La Prida. Primer premio, una camioneta Toyota más 5 millones de pesos a repartir. La prueba de riendas es abierta. Mansos, potros y mujeres clasifican para las fiestas patrias de Saladillo. La jineteada clasifican para Jesús María. Las consultas con Damián Zaparrata al 22 84 63 31 86 o con Maxi López al 22 84 54 57 06. Y están transitando la fiesta de las provincias argentinas en el hipódromo de San Isidro, con entrada libre y gratuita. Hoy es la segunda fecha, mañana la última, Domingo 24 y lunes 25 a las 11 de la mañana en el hipódromo de San Isidro, fiesta de las provincias argentinas. Y hoy, 24 de mayo, la segunda edición de la Fiesta del Cordero en Magdalena, auspiciado por la Municipalidad de Magdalena y organizado por los gauchos de Magdalena, A partir de las 12 del mediodía, gran pericón nacional en el campo de jineteada de gauchos de Magdalena. El bastonero Adrián Sancho. Y en la sobremesa del almuerzo tenemos al grupo Majuma de Dolores. Y a las 5 de la tarde está anunciado Germán Montes, el cantor criollo. Y para empezar la matiné bailable, la fogonera de Magdalena. Y se viene el 12º Encuentro Folclórico Costero, el 5, 6 y 7 de junio en Santa Clara del Mar, partido Mar Chiquita, espectáculo de folclore en vivo, servicio de buffet, capacitaciones, muestras, peña libre. Inscribite o comunicate al 22 36 80 33 26 o al 29 14 14 32 78. Y hoy es la última fecha del certamen de danzas folclóricas, del primer certamen de danzas folclóricas organizado por el ballet El Chasqui de Ensenada en el Fuerte Barragán. Auspicia e invita a la Municipalidad de Ensenada. Y se viene también la cuarta edición de la fiesta del pastelito. El domingo 7 de junio a partir de las 12 del mediodía en el pre de la estación de Gómez. Organiza e invita a la Casa de la Provincia de Buenos Aires, la Subsecretaría de Gestión Operativa y la Jefatura de Asesores del Gobernador de la Provincia de Buenos Aires. Y por supuesto, el gobierno de la localidad de Bransen. El 30 y 31 de mayo, gran jineteada en el predio El Chúcaro de las calles Independencia, República Lobos, Provincia de Buenos Aires. La entrada para los dos días, 20 mil pesos, Y el domingo, 15 mil. El sábado, clasifican todos para las fiestas patrias de Saladillo. Las categorías son otros, damas y mansos, con gatera eléctrica, Para bailar, lo nuevo del principio, Dante Ver y su conjunto, y también va a estar la gran actuación del payador Daniel Sevilla. Animan Gustavo Andrade, Carlos Puyón, y en la guitarra, el Colo Gerone. El domingo 31, comienza el cronograma a las 10 de la mañana con clinas, a las 11 con grupa y a las 12 el almuerzo criollo. Después, inmediatamente, a partir de las 2 y media de la tarde, 4 montas especiales: el Gaby González en el resorte, Antonio Correa en el martillo, Juan Chiclán en el indio y Jeremías Quecuento en el pitufo. A continuación, bastos y encimera, para bailar, el Ángel de la Voz, el capataz de campo, el Pali González, Las tropillas son todas invitadas, así que ya saben, 30 y 31 de mayo, en Lobos, Provincia de Buenos Aires, gran jinetía de gran. Y ni bien cerremos las puertas de la Gaucha Pulpería en el día de hoy, nos vamos a Lope Tendido, al Fortín Gaucho de Berisso, a la Peña de la Revolución, Artistas invitados, los Espeches, Fiore Ilón y su grupo, Maxi Retamar, Cristina Alonso, Los González, Raíz Costera, Grupo de Danzas en Encuentro. Todo a partir del mediodía, con la conducción del amigazo, el director de FM Fénix, Eduardo Escalada. Vení a celebrar la patria, no te lo podés perder. Y en Mar del Plata los espera la obra de teatro Cuando la Sangre Resuena. Obra de teatro, canto, danza y malambro. Tributo a don Horacio Guaraní, en el Teatro Auditorio, en el 30 de mayo a partir de las 8 de la noche. La dirección es de Giselle Bilugrón. Y el Centro de Residentes Santiagueños los espera mañana, 25 de mayo, con un locro patrio, a partir de las 11 de la mañana. Va a haber también un gran pericón nacional a cargo de Juan Carlos Luna y de Patricia Sarmiento. Juan Carlos Luna y Patricia Sarmiento.
También va a haber artistas invitados para el baile, ¿eh? Grupo Temporal, Los Hermanos Herrera, Grupo Entre Cuerdas y Jonathan Guzmán. El valor en puerta de la entrada es de 10.000 pesos, ¿eh? Así que ya saben, en la Curva de la Alegría, 7 y 149 de Berisso, el Centro de Residentes Santiago los espera festejar el Día de la Patria. Estoy esperando indicaciones, Jorge, ¿eh? Porque ya sé que nos vamos para Chascomús. Si querés, nos vamos. Como vos digas. Porque si no, yo tengo más invitaciones, ¿eh? Noche de Milonga, hoy 24 de mayo, es la segunda edición, ¿eh? En el By Henry, Tango, Baile, Rueda de Cantores. Esto es en la avenida 44, entre 17 y 18. Hugo Marín, Mario Panza, Gisela Casavalle, en el marco musical, Jorge Mártire y Juan Páez. El derecho de espectáculo tiene una preventa de 5.000 pesos, ¿eh? Y en puerta 7.000. Así que ya saben, esta noche en By Henry, a partir de las 7 de la tarde, Noche de Milonga y Voces, en su segunda edición. Y la Salamanca los espera en un encuentro solidario de payadores en la Salamanca. Se llama Payadas por Frazadas. Actuaron Marta Swin, Susana Repeto, José Curbelo, David Tocar, Manuel Gaboto, Luis Genaro, Juan Lalane, Facundo Pistone, Aarón Juárez, Luciano Vares, Gabriel Macadiño y Fausto López Bastián. El 31 de mayo a partir de las 12 del mediodía. La Salamanca queda en calle 5, número 60. 1421 entre 61 y 62 de La Plata. Nos vamos para Chascomús con Argentina Luna. 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

gente linda de la AM1520, Radio Chacomús, La Voz Regional. ¿Cómo les va? ¿Cómo les va? ¿Festejando el Día de la Patria? Nosotros sí, ¿eh? Nosotros estamos a pleno. Yo sé que ustedes también, ¿eh? Ahí la argentinidad se siente a flor de piel. Vamos a repasar la agenda que tiene la provincia de Buenos Aires para los distintos encuentros, las distintas propuestas, festivales, jineteadas. Todo lo que tenga que ver con el tradicionalismo de la provincia de Buenos Aires lo vamos a estar difundiendo en el aire de La Pulpería todos los domingos de 11 a 12 por Radio Chascomús, La Voz Regional, y por Radio Sur, la 105.1 de Berisso. Gente linda, vamos a presentarnos. ¿Quién les habla? Carolina Lupac. En los controles, Miguel Ángel Arocena, a quien le damos los muy buenos días y le deseamos un muy, pero muy feliz día del operador de radio, ¿eh? Así que, Miguel Ángel, un beso gigante para vos, ¿eh? También saludamos y le decimos feliz día de la patria a Juan Félix de Oar, ¿eh? En la atención de del teléfono, el 221-507-0217, Leonardo Suárez. Y en la producción, la pulpera, Selma González, ¿eh? Selma González, que estuvo actuando el viernes pasado, invitada por la cantora uruguaya Cristina Alonso, en los pagos de la Ensenada de Barragán. Ensenada de Barragán, que también cobija a nuestro operador, y en la logística, Jorge Biancuso, a quien también le deseamos muy, pero muy feliz día del operador de radio. Mi gente querida, también tenemos para decirle que hemos preparado un concurso a propósito del Día de la Patria, y también tenemos preparado un temita homenajeando al brujo de Madariaga, que nos dejó en esta semana. Lamentablemente, estas pérdidas dentro del tradicionalismo duelen bastante, pero al menos nos ha dejado un legado musical para la eternidad, ¿eh? Así que el brujo de Madariaga pasó a ser parte de la gran peña del cielo, así que se fue de gira y vamos a estar rindiendo el homenaje. Semana de mayo, gente querida. Vamos a arrancar con música. ¿Qué les parece?

0: Y aquí seguimos por La Pulpería en el aire de la M1520, Radio Chascomús, La Voz Regional, y por Radio Sur, la 105.1 de Berisso. Como ustedes saben, en este bloque le damos lugar a las invitaciones y también al concurso que tenemos preparado domingo tras domingo. Y si de invitaciones se trata, les comentamos que hoy cerramos La Pulpería y nos vamos al galope del Fortín Gaucho de Berisso, porque hoy nos espera una gran peña y vamos a charlar acerca de ello con Federico Monoscalco, el profesor del taller de danzas folclóricas del Fortín Gaucho, que está llevando adelante este evento. Buenos días, Fede.
1: Claro, ¿cómo andás? Buen día a toda la audiencia.
0: ¿Cómo se están preparando ahí en el Fortín?
1: Estamos ya terminando de armar las escarapelas para regalarle a los invitados, prendiendo las salamandras, ya armando el sonido, la parrilla ya está en marcha, las empanadas también, así que ya estamos con la cuenta regresiva.
0: Muy bien, muy bien. ¿Puedo pasar la grilla, Fede?
1: Obvio, ¿cómo que no?
0: Están anunciados los espeches. Gloria y Lori y su grupo, Maxi Retamar, Cristina Alonso, Los González, Raíz Costera y el grupo de danzas El Encuentro, con la conducción del amigo y director de la FM Fénix, la 94.1, don Eduardo Escalada. Qué gran maestro de ceremonia que vamos a tener. Y después había cuestiones con los premios. Bueno, contanos algo más.
1: Sí, ahí con las entradas, cada persona que compre la entrada va a participar de un sorteo con la entrada. Y después Ropa de Campo El Bragao de La Plata nos donó un par de alpargatas de carpincho, una boina de paño y un premio más que no me acuerdo ahora, que también van a estar sorteándose en La Peña. Y bueno, después hay un puesto de cosas dulces para celíacos, comida sin TAC también, así que estamos acá. Para que nadie se quede afuera, implementamos algo que normalmente no ocurre en las peñas, que esta comida de sin TAC, para justamente incluir y que la gente no se quede con ganas o con hambre acá.
0: Claro, la verdad que celebro esta idea de hacer inclusiva la fiesta, porque escúchame, somos todos argentinos, todos estamos contentos de que la patria cumpla un año más.
1: Exacto, tal cual, y hay que festejarlo a toda marcha.
0: Y hoy que el día nos tocó nubladito, qué mejor que ir al Fortín Gaucho,
1: No, tal cual, igual nubladito hasta las 12, ahora a las 12 cuando arrancamos sale el solcito como corresponde.
0: Obvio, para disfrutar también del predio del Fortín. Exacto. Pero bueno, contanos algo de la grilla, Fede.
1: Bien, la grilla, ya te dije, como bien nombraste, vienen los despechos, van a abrir el escenario. Antes vamos a cantar el himno, vamos a izar la bandera para gritar todos juntos viva la patria. Después viene nuestra cantora uruguaya Cristina Alonso de Uruguay, que también se prendió a la movida para colaborar con el Fortín y con el taller. Uh-huh. Va a estar el hijo de Carlitos González, va a tocar el himno con su instrumento personal.
0: Muy bien, muy bien.
1: Un nene de 14 años que está haciendo su primer paso como artista musical, así que lo invitamos para que vaya sacándose el miedo, se le vayan haciendo las cosquillas y bueno, y que vaya sabiendo lo que es estar arriba en el escenario con gente.
0: Y encima haciendo nada más ni nada menos que el himno.
1: Encima, lo escuché por un mensaje que me mandó Carlitos y le dije, invítalo que venga al Fortín, que viene al pelo para la fecha, para la Peña de la Revolución. Así que
0: la verdad que sea gente joven haciendo lo nuestro, haciendo música, todo lo sano que tiene la argentinidad, ¿no?
1: Tenemos que apoyar la juventud que se inclina para nuestras raíces, porque no podemos permitir nunca que nuestra cultura se pierda. Entonces, cada vez que hay un joven que está metido en el ambiente de lo tradicional, hay que incentivarlo para que siga y que no abandone. Porque hubo un momento, no hace mucho, que se estaba perdiendo, y por suerte hoy en día se puede decir que se están recuperando de vuelta. Muchos chicos, te das cuenta acá en Berisso, con muchos talleres de danza, que son un montonazo de jóvenes, muchos músicos jóvenes, y eso hay que celebrarlo y apoyar, como te digo, hay que incentivarlo para que no se pierda y que siga creciendo.
0: Coincido con vos, Fede. Yo también estoy sintiendo este resurgimiento del tradicionalismo, del folclore, no solamente con nuevos intérpretes, sino que también con nuevo cancionero. Parece que se estuviese imponiendo.
1: Exacto, tal cual. Ahí es el nuevo cancionero, por sobre todas las cosas, hay mucho autor, muy autor joven.
0: Sí.
1: Se fueron con un estilo nuevo, por llamarlo de alguna manera, como puede ser Milo J, por ejemplo, que son chicos jóvenes que ayudan, hoy ayudan a la juventud, o ayudan al tradicionalismo a que se mete y se impregne en la sangre de la juventud. Y eso hay que celebrarlo y felicitarlo a estos chicos.
0: Y bueno, pero también tenemos más gente joven, ¿eh? Fiore y Long. También
1: tenemos a Fiore, que siempre se prende en todas, una artista de la hostia. Los González, como dije, Raíz Costera, que es un dúo que viene desde Ensenada, que también está haciendo sus primeros pasos ya hace un año y moneditas, que están yendo a todos los eventos en los que se los invita, y también se suman y se prenden y colaboran y están, la verdad que los artistas que tenemos en la región son para sacarse el sombrero, y te puedo asegurar que es la envidia de más de uno de las afueras, saber la calidad de artistas que tenemos por acá, porque son todos colaborativos, todos se prenden, hay una movida a beneficio y ellos van, si hay plata van, y si no hay plata también van, porque lo que les gusta es justamente esto, compartir y llevar las raíces para adelante.
0: Te felicito, Fede, por esta idea de hacer una peña en el, nada más y nada menos que en el Fortín Gaucho, rinconcito criollo de Berisso. Sé que te va a ir muy bien. Te has puesto todo a tus hombros. Nosotros hemos podido colaborar en la medida de nuestras posibilidades, pero bueno. Considerando que esta va a ser la primera de muchas, porque la idea es que la gente se vaya acercando al Fortín Gaucho, porque insisto, siempre hay como una idea en un imaginario de que para ingresar al Fortín Gaucho tenés que entrar, no sé, vestido, ser varón, vestido de paisano, caballo y con una guitarra en lo posible.
1: No, la idea de esta peña es que sea la primera de muchas, como bien dijiste, para acercar a la gente al Fortín, ayudar a la institución, porque es una institución que hay que darle una mano, porque es la institución más vieja de Berisso y no puede quedar en el olvido, no puede quedar abandonada. Vos estás haciendo un esfuerzo enorme para mantenerla. Y bueno, yo quiero poner mi granito de arena para eso, y bueno, la manera que se me ocurrió es justamente esto, generar eventos para que la gente venga, lo conozca, que tenga ganas de venir, que se acerque al taller. Te quiero agradecer por brindar el espacio, por dejarme ser parte de esto también, y también quiero permitirme agradecer al Centro Residente Santiagueño, que también están colaborando, nos han prestado las sillas para completar el salón.

0: no saben decirnos que no, siempre no. Nos colaboran al
1: 48. Otra institución, que, otra institución fuerte por la cual hay que colaborar y sacarse el sombrero. Y mañana obviamente vayan todos a las 11 de la mañana, que va a haber locro patrio y un pericón con artista también de acá de Berisso.
0: Pero bueno, vamos a volver al Fortín, porque es 24. Vamos, Fede, ¿quedaron entradas?
1: Sí, quedan entradas todavía. Acá en la puerta van a estar 12.000 pesos. Repito, con los 12.000 pesos que abonan en la entrada, entran en un sorteo. Uh-huh. Y después tenemos lo que es la gastronomía de la peña. Va a estar parrilla Gauchito para los mejores sándwiches de la parrilla, con chori, vacío, bondiola, torta asada y demás. Uh-huh. Tenemos la tata con las empanadas con Leo, que son las mejores del condado, o una de las mejores, para que no se ofenda a nadie. Y después tenemos a Laura, que trajo cosas dulces cosas dulces sin TAC, para que la gente pueda venir y también disfrutar de las
0: pulpería?
1: Comidas.
0: ¿Pulpería?
1: Vamos a tener vino, vamos a tener fernet, vamos a tener cerveza, agua suavizada, agua, mucho hielo. Así que estamos todos armaditos.
0: Bueno, la verdad que me alegro mucho. Te vamos a estar acompañando, ni bien cerremos la pulpería. Calculo que Juan Carlos Petrucci ya debe andar por ahí colaborando.
1: Sí, por acá anda.
0: Me dijo que iba a llegar un rato antes que yo, por suerte. Sí. Creo que mi hermano también iba a estar presente antes que yo, junto con su familia. Y bueno, nosotros vamos a arrancar en patota para allá también, Fede. Vénganse vamos nomás. A festejar el Día de la Patria en el Fortín.
1: Vénganse nomás, que vamos a sacarnos fotos con la escarapela que hiciste, con un aro de carreta que está tremenda. Ahora vengan para conocerla y sáquense fotos, que está espectacular.
0: Sí, es mi pequeña contribución.
1: Bueno, tan pequeña.
0: Sí. Bueno, besos a todos los que están ahí trabajando con vos de codo a codo. Gente, hay que almorzar, vayan al Fortín. Después de almorzar, si quieren al Fortín, también vamos a bailar, a escuchar a estos grandes músicos toda la tarde. Vamos a disfrutar de la argentinidad. 18 y 154. Los que van en micro los deja el 202, la letra H y la letra F.
1: No tengo ni idea.
0: El cartel amarillo. Sí, Fede, vos decís que sí.
1: Sí, es esa.
0: Y bueno, y se van en auto derechito por 154, desde Avenida Génova, 154.
1: Los
0: deja, sí, te topás con la tranquera del Fortín Gaucho y la arcada, que dice nada más ni nada menos que el nombre de nuestra querida institución. Fede, gracias por esta comunicación.
1: No, gracias a buscar nuevamente.
0: Nos vemos en un rato. Y bueno, vamos a repasar a los artistas. Los Espeche.
1: Los Espeche. Tenemos Los Espeche como primer número. Después viene el grupo de danzas El Encuentro. Uh-huh. Viene Fiore Ayón, Los González, Cristina Alonso y Raíz Costera cerrando. Y después, está Maxi Retamar, perdón que no lo nombré, no quiero que nos olvidemos de Maxi Retamar, que también nos vino a dar el sonido y se prendió a estar en el escenario también, así que también.
0: Prendidísimo, Maxi.
1: Sí, un genio, Maxi, un genio, siempre a disposición de todos. Y bueno, y si pinta después, cuando termina la grilla y pinta guitarreada, nos quedamos todos guitarreando.
0: Bueno, entonces yo después de la confirmación de Juan vuelvo.
1: Vuelva nomás.
0: Bueno, Fede, nos vemos en un rato.
1: Abrazo.
0: A hacer humo, a izar la bandera.
1: Dale, chao. Chao.

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1: Concurso que hemos preparado para el día de hoy, ¿eh? Como ustedes saben, también la intención es agilizar un poco la memoria, recordar el nombre de autores, de intérpretes, intérpretes solistas, intérpretes en conjunto, identificar alguna danza.

a recordar algún título de una celebrada composición. Y bueno, de hoy de intérprete se trata, ¿eh? La voz es inconfundible. Creo que no tengo que dar ni pistas. ¿Quién canta Viva la Patria? Comuníquense al 221-507-0217. 221-507-0217 y le dicen a Leonardo, ¿quién canta Viva la Patria?

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1: Y a todos los que vayan acertando, participan por las siguientes órdenes de compra. 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

Y para quienes recién nos sintonizan, estamos en La Pulpería, que se transmite todos los domingos por la AM1520 Radio Chascomús, la voz regional, de 11 a 12 del mediodía. Y nosotros arrancamos más tempranito por Radio Sur, a partir de las 9 y hasta las 12. Así que, dado eso, que empezamos más tempranito por otro canal, ya tenemos gente que está participando del concurso, ¿eh? Así que los vamos anunciando. Y de paso, para que vean que el concurso es fácil, ¿eh? Renata Justo de La Plata acertó y está participando. Buen día, Renata. Patricia Dino Censo también acertó. Mía Moroni también acertó. Buen día. Juan Moroni, qué lindo cuando llaman en familia, ¿eh? Mirta Zapata también acertó. Flavia Dino Censo, buen día, Fla. Lidia Ferreira, buen día, Lidia. Y Federico Agostini de La Plata también acertó. A todos ellos, muchas, pero muchísimas gracias. 221-507-0217. 221-507-0217. Así como se comunicó la pulpera, ¿eh? Que dice, feliz día de la operadora Jorge Biancuso y a Miguel Ángel Arocena y para todos sus colegas. Feliz comunión de a Juan Manuel. Nos vemos en el Fortín, le deseamos muchos éxitos. Así que, gracias. Ahí tenemos la comunicación, perdón, la tuve que cortar, la retomo, ¿eh? Ese era el saludito de la pulpera Selma González, ¿eh? Así que muchas gracias por la comunicación. Ahí ya devuelvo la llamada, ¿eh? Perdón que tenga que interrumpirla. Gente querida, nos vamos a un temita y después volvemos a la pulpería.

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Sí, mira.

minutos antes. Cerramos la pulpería y nos vamos a la Peña de la Revolución en el Fortín Gaucho, en la 18154 de Berisso. Venía a celebrar el Día de la Patria con los Espeches, Fidel Ailón en su grupo, Maxi Retamar, Cristina Alonso, Los González, Raíz Costera, Grupo de Danzas en el Encuentro y la conducción del amigazo Eduardo Escalada. Y tenemos en duda en el 21 de junio las fiestas patronales de San Juan Bautista en sus 25 años. A las 9:30 comienza la misa en la capilla San Juan Bautista. A las 10:30, desfile de fuerzas vivas, instituciones, autos antiguos, paisanos y tropillas. Escuela agraria desde las 13. Peña con música en vivo a partir de las 13:30 horas. Con el almuerzo tradicional. A las 2:30 de la tarde, destrezas criollas. Y a las 18:30 horas, quema de muñecos y antorcha. Organiza instituciones locales y el municipio de San Antonio de Areco. Y la posta cultural y museo de la estación Babio los espera para el domingo 7 de junio a partir de las 11 de la mañana para festejar el 139 aniversario de la estación de Babio y la llegada del tren. Canta Carlos Rojas en tango, va a haber ballet folclórico, charla sobre la historia del ferrocarril de Magdalena a la Fundación de los Pueblos. Cierre conjunto folclórico RBM, habrá servicio buffet, puesto de comida y cosas dulces para el mate. Puestos artesanos y emprendedores y van a servir chocolate. Y el grupo tradicionalista de Vieite festeja su aniversario con truco y bingo el 6 de junio con 50.000 pesos por pareja. Todo lo recaudado se va en premio. En la sociedad de fomento, a partir de las 20 horas, servicio de cantina y de buffet. Choripán, pati, pizza, café y cosas dulces. Y también tenemos domingo de jineteadas, el 21 de julio, el 12 de julio, perdón, en Luján. Invita a la familia Molina en la Virgen Gaucha de Luján. Ruta 7 y 192. La entrada general, 10.000 pesitos. Y también tenemos una invitación del Fortín de los Ranchos para el 29 de agosto con una cena show. Nuestras raíces, nuestra tradición. ¿Cuándo? El 29 de agosto de 2026. Y tenemos el Festival Patrio Juvenil. Te esperamos celebrar la Revolución de Mayo y una tarde de danza, música y artes tradicionales con amigos y familia. También el 31 de mayo de 15 a 19 horas en el Zoom de la comunidad de la 18 y 155 de Berisso. Actividad libre y gratuita. Participan Sembrando Raíces, Juan Manuel El Pulperito y el Ballet Intercolectividades. Acompaña a Cebecín. Auspicia e invita a la Municipalidad de Berisso y la Dirección de Cultura. Y estas son las invitaciones por el momento, gente querida. Y vamos a lo acordado, Jorge Biancuso.

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1: Vaya, yo pongo la voz regional. Gente preciosa de la audiencia de Radio Sur, la 105.1. ¿Quién canta Viva la Patria? Fácil, muy fácil. Se comunicó Roberto Correa de Berizo, que acertó, así que entra en el concurso. Y también llamó el Negro Rizo, que también acertó. Anduvo compartiendo también con nosotros anoche en la institución hermana La Montonera. Gracias, Negro, por comunicarte. 221-507-0217, 221-507-0217, y le dicen a Leonardo quién es el que canta. Le dejan su nombre completo, desde donde se comunican con nosotros y los últimos tres del DNI.

0: 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Y como ayer en Inmortal 1810 salió a la calle el pueblo radiante de altivez. 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
1: Vamos a hacer el sorteo con todas las órdenes de compra que tenemos, la de Panadería y Confitería La Porteña, la de Ñoquería 29, la de la gente amiga de Pan y Manteca y de la Botica de Baco, con el auspicio de Alto Fatay, ¿eh? Así que esos son nuestros queridísimos auspiciantes que van a estar ofreciendo el premio, así como lo hacen domingo tras domingo. Y ahora, señora, señor, comadre, compadre, como ustedes saben, lamentablemente en estos días nos ha dejado físicamente el Brujo de Madariaga y este es nuestro homenaje.

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1: Y vamos cerrando el concurso, señora, señor, comadre, compadre. ¿Tendremos mensajito del amigo Amílcar Gómez?

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1: No, no escucho.

0: Balán, que acertó, y Uriel Correa. Uriel Correa, que el domingo próximo pasado se ganó una entradita para participar de la peña del Fortín Gaucho, ¿eh? Así que lo esperamos, seguramente va a ir con alguien más a compartir esta jornada patria en el Fortín Gaucho. Leo, buen día, vamos a hacer el sorteo. Papelitos ingresando. Y ahora vamos por el feliz ganador de la orden de compra de panadería y confitería La Porteña, elaboraciones en forma artesanal y con las mejores materias primas. Melanie Zavala se hace de la orden de compras de panadería La Porteña. Ahora seguimos con la orden de pastas para 4 personas de Ñoquería 29. Ay, qué rápido. Segundo Corbalán, los últimos serán los primeros. Vamos a seguir revolviendo. Dijimos Ñoquería para segundo. Ahora seguimos con la orden de compra de 15.000 pesos de la gente amiga de Pan y Manteca. Federico Agostini de La Plata. Muy bien, Federico Agostini de La Plata. ¿De qué acerca? Y ahora tenemos la orden de compra de la botica de Baco. Orden de compra que la pueden retirar hoy, gente, ¿eh?
1: Roberto Correa,
0: entonces se ganó la orden de compra de la botica de Baco. Vamos a repasar entonces, ¿eh? Melanie Zavala de La Plata se lleva la orden de compra de panadería La Porteña. Segundo Corbanán, la de Ñoquería 29. Federica Agostini de La Plata, la de Pan y Manteca, y Roberto Correa, la de la botica de Baco. A todos ellos, muchísimas, pero muchísimas gracias por participar del concurso, ¿eh? Y por supuesto, gracias a nuestros queridísimos auspiciantes. 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Gente, vamos a otro temita a propósito de estas fiestas. Un temita que no podía faltar, ¿eh? El candombe para el negro José.

0: habiendo hecho el sorteito, gente querida, me quedó pendiente el anuncio de la respuesta de la mano del amigo Amílcar Gómez de los pagos de rancho.
1: Carolina, si me permitís, con permiso, desde los pagos de ranchos, para Biancuso y para el operador de Chascomús, que gracias a ello nosotros los podemos escuchar en el aire de esta provincia, son pieza fundamental. Carolina, con permiso, para vos y la mami y el equipo, que tengan un buen programa. En la semana, Carolina, ahí te mando una evidencia. Hemos tenido el jueves, el día más frío de la semana, con 1 grado y bastante blanca la helada. Y hoy, aparentemente, como ayer, va a seguir nublado. Que tengas un buen programa, y el que canta es el mago, el más grande, don Carlos Gardel. Se rompió el molde, dijo Borges, por eso no hay otro igual. Que sigas bien, Carolina, con respeto para todos, muy buen fin de semana.
0: Gracias, Amílcar, gracias. Gracias por estar domingo tras domingo, atento al concurso, atento a mi pedido de que nos cuentes cómo anda la zona de la costa, con el tiempo, con los buenos tiempos y con los malos también, gracias por develar el misterio y gracias por sobre todo por tu amabilidad. Así que él también estaba saludando a los operadores y tiene razón en toda y cada una de sus palabras. Gente querida, como les decía, nos estamos yendo para el Fortín Gaucho, les anuncio un par de eventos más. A los amantes de los payadores en la Salamanca de la Ciudad de La Plata, el domingo 31 de mayo, payadas por frazadas. Estarán actuando Marta Swin, Susana Repeto, José Corbelo, David Tocar, Emanuel Gaboto, Genaro, Juan Lalane, Facundo Pistone, Aarón Juárez, Luciano Vares, Gabriel Machadino, Fausto López Bastian. Presenta María Ángel Gaboto y Marcelo Filio, ¿eh? La entrada es una ropa de abrigo o frazada. Esto es en la calle 5 entre 61 y 62 en La Plata. Y también tenemos una noche de cantores, ¿eh? El sábado 6 de junio a las 9 de la noche en el bodegón Lamir, ¿sí? En Bransen. Vení a disfrutar una hermosa juntada entre familia y amigos. Bodegón Lamir, Bar Café, sábado 6 de junio, ¿eh? Estarán actuando Cristina Alonso, Facundo Pistone y Klaus Silvestre en guitarra. También tenemos para compartir con todos ustedes, a ver que tengo indicaciones por aquí, perdón, un poquito de desprolijidad. Estábamos anunciando los últimos mensajitos. Estamos terminando este programa, estamos saliendo para el Fortín Gaucho, estamos saludando a todos y todas en la AM1520 Radio Chascomús, la voz regional, a todos y todas en el aire de la Radio Sur, la 105.1, a Jorge Biancuso en los controles y en la logística, al igual que el amigazo Miguel Ángel Arocena. Le damos muchísimas gracias a Leonardo Suárez, que atendió todos los mensajitos. Me decía recién que algunos se quedaron fuera del concurso, así que si el domingo que viene no se saben la respuesta, no hay problema, vuelvan a comunicarse, que ingresan derecho para el sorteo a modo de compensación, gente querida. Nos vamos al Fortín Gaucho a festejar junto a la gente del taller de danza del Fortín Gaucho, la Peña de la Revolución, y nos vamos esperando de esta manera el 25 de mayo, en el 216 festejo del Día de la Patria, con este tema dedicado a todos, El Sol del 25 de Lombardi, esta vez en la voz de Soledad Pastorutti. Paisanos, hasta aquí llegué, se acabó lo que se daba, clavé el hueso de la taba y las barajas junté. Pero si me tienen fe, digo terminar la mía, que volveré en 7 días con un verso hecho canción, honrando a la tradición en la gaucha pulpería. Chau, chau.

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0: Hola, radio.
1: ¿Qué tal? ¿Te puedo pedir un tema?
0: Sí, claro. ¿Cuál querés?
1: El de Celine Dion.
0: No tenemos nada.
1: Bueno, entonces sin exceso. ¿Ese que dice? ¿Eh?
0: No.
1: Ah, entonces pasame Brian Adams.
0: No, tampoco.
1: Erika.
0: Justo está rayado. No lo tenemos. Tampoco. Tampoco.
1: Pero al final no tiene nada.
0: Pero es que vos sos muy exigente.
1: Pero
0: mira, yo que vos escucharía la suya.
1: Sí, vos sabés que tenés razón. Chao.
2: No te digo eso.

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0: Hola, radio.
1: ¿Qué tal? ¿Te puedo pedir un tema?
0: Sí, claro. ¿Cuál querés?
1: El de Celine Dion.
0: No tenemos nada.
1: Bueno, entonces sin exceso. ¿Ese que dice? ¿Vale?
0: No.
1: Entonces pásame Brian Adams.
0: No, tampoco.
1: Erika.
0: Justo está rayado. No lo tenemos. Tampoco.
1: Pero al final no tienes nada.
0: Pues es que vos sos muy exigente.
1: Pero
0: mira, yo que vos escucharía el azul.
1: Sí, vos sabés que tenés razón, chao.
2: No te digo eso.

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2: ¿Perdón? Sí, disculpame, estuve pensando en eso de la pregunta antes de que empiece la tanda de...
1: ¿Qué pasa en un cine si se corta la película?
2: Bueno, A, la mayoría se calienta. Los que están en pareja son los que se calientan. B, el acomodador dice, muchachos, se cortó la peli, taza, taza, cada uno a su casa.
3: No, pero no, ¿cómo? No puede ser.
2: Entonces los de la primera fila inician una batalla campal después de choclo. Y los de atrás contraatacan revoleando butacas. Los del medio intentan huir desesperados, imagínate, pero mueren tropezados con los escalones de los costados. Todo esto de repente, ¡pum! Se prenden las luces y todos se le queman los ojos. Por el encandilamiento, ¿viste? Entonces como no se ven, disparan por choclo y bombardean butacas entre ellos y en el medio del despelote... Y llega la policía y dispara acá, ¿seguimos? Pero como todos tienen los ojos recontra quemados, se le quedan hasta que los mismos policías que empiezan a gritar, ¡ah, Willy, se me quemaron los ojos! Y empiezan a disparar para de goma para todos lados, pero las balas tienen cabeza explosiva. Entonces empieza a explotar toda la pantalla, se prende un poco todo el cine y parece que todos se van a cocinar y todo pita, ¡ah! Hasta que de repente...
1: ¿Qué? ¿Qué? ¿Qué? ¿Qué pasa?
4: Ah, no sé, porque ahí fue cuando se cortó la película.
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0: tiene el ombú. 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